Pone, los amo. 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

Estoy a punto de resolver el mayor misterio de la humanidad. Acabo de pedir en Amazon un huevo y una gallina en pedidos diferentes. A ver qué llega antes.

0: 1978. Una familia viajaba feliz hacia sus vacaciones. Nadie imaginaba que estaban a segundos del infierno. Era verano. El camping Los Alfaques estaba lleno. Niños jugando. Familias descansando. Entonces, un enorme camión cisterna pasó junto al camping. Iba cargado con gas extremadamente inflamable. Y de repente, explotó. La bola de fuego arrasó el camping entero. Las temperaturas superaron los 1000 grados. Caravanas, árboles y personas desaparecieron entre las llamas. Más de 200 personas murieron y cientos quedaron heridas. A día de hoy, sigue siendo una de las tragedias más impactantes de España.
1: 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El fenomen de fenòmens. El papa Juan Pablo I. 6 d'agost del 1978.
2: Un papa murió misteriosamente después de 33 días en el Vaticano y la Iglesia mintió sobre todo. Prohibieron la autopsia y quemaron las pruebas. 26 de agosto de 1978. Albino Luciani se convierte en Juan Pablo I. Un papa humilde que rechazó la coronación pomposa y vendió las joyas del Vaticano para dárselas a los pobres. Sonreía todo el tiempo. El pueblo lo amaba. Pero había un problema. Juan Pablo I descubrió algo que no debía descubrir. El Banco Ambrosiano y el Banco Vaticano lavaban dinero de la mafia siciliana. Millones de dólares en operaciones ilegales. El banquero del Vaticano era Paul Marcinkus, un arzobispo americano intocable. Juan Pablo I preparaba una lista. Iba a despedir a Marcinkus y a toda la curia corrupta. Tenía los documentos, los nombres, las cuentas secretas. Planeaba hacer público el escándalo en octubre de 1978. Nunca llegó a octubre. 28 de septiembre de 1978. El Papa aparece muerto en su cama. 33 días después de ser elegido. El Vaticano dice que murió de infarto leyendo la Imitación de Cristo. Pero la monja que lo encontró dice que estaba leyendo documentos sobre cambios en el Vaticano. El Vaticano cambia la historia 3 veces. Prohibieron la autopsia. Dijeron que era tradición papal. Mentira. Habían hecho autopsias antes. Embalsamaron el cuerpo inmediatamente. Destruyeron evidencia. Sus gafas, sus zapatillas, los papeles que leía, todo desapareció. La Iglesia que predica verdad y justicia prohibió investigar la muerte de su propio líder. Un hombre que iba a limpiar la corrupción muere súbitamente y nadie pregunta nada. El banquero Marcinkus nunca fue tocado. El Banco Ambrosiano colapsó en 1982 con 1.400 millones de dólares desaparecidos.
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¿qué tal? No se preocupen ustedes, pero eso sí, paren mucha atención. Empieza la cúpula oscura.

Señores y señoras, ¿cómo están? ¿Ya son fans del grupo Águilas Voladoras? ¿Qué les parece la canción del Botarro? Bien, bien, bien. No se preocupen ustedes, no. Ellos no van a cambiar, no. Ellos siempre cantando voy, voy, voy para adelante como pisotonadoras. Sí, sí, a su rollo. Los oscuros, alias los poderosos, mandando a los oscuritos. Sí, sí, ¿saben para qué? Pues muy, muy, muy, muy fácil. Para que reúnan a todos y a todas en los espacios muy grandes. ¿Saben para qué? Pues para contarles cuentos. Sí, sí, sí, cuentos. Ay, ay, ay. Les pido disculpas porque es que no puedo. No puedo. No puedo ser más claro. Ustedes y ustedes sean, sí, sean, intenten no ser ellos. Porque si son ellos, ya no son ustedes. ¿A qué me entienden? ¿A que sí, señores y señoras? No puedo ser, no puedo ser más claro. Sí, sí, hay que tener luz para verlo, sí, sí, para verlo y escucharlo todo. Sí, sí, todo lo que está pasando cada día. Otra cosa que les diré, pronto sabrán, sí, sí, cuando empiecen a servir los menús, sí, sí, los menús de las estrategias. Pero eso sí, ustedes y ustedes son, no es una estrofa de El Cotarro, no, son claves en sus estrategias. No sé si me explico, pero me parece que ya me han pillado un poquitito. ¿A que sí? Es que no puedo hablar claro porque me están apuntando. Pues bien, hasta el próximo capítulo. Espero que sean ustedes y ustedes. Sí.

0: No se preocupen ustedes. Hagan subida, bajada o caminen en plano. Ellos no van a cambiar. Continuará. 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
1: Predican pobreza desde un trono de oro macizo. El Vaticano no es solo el centro de una fe. Es la corporación hermética y rica que el planeta haya conocido jamás. Se dice que sus reservas podrían alimentar a cada niño hambriento de la tierra por décadas. Pero el oro permanece bajo llave, protegido por el secreto de confesión y muros infranqueables. El Instituto para las Obras de Religión es un banco que no rinde cuentas a ningún gobierno. Ha sobrevivido escándalos de lavado de dinero, conexiones con la mafia y paraísos fiscales. Mientras tú dejas tu limosna, ellos gestionan inversiones multimillonarias en bienes raíces, armamento y farmacéuticas. La fe es un negocio que nunca quiebra. Miguel Ángel. Rafaelí, toneladas de oro extraído de la conquista de América. El valor de las propiedades del Vaticano en el mundo es incalculable. Si la Iglesia vendiera solo una fracción de su arte, la pobreza extrema sería un recuerdo. Pero el dogma dicta que el tesoro es sagrado e intocable. Es una institución espiritual, el estado financiero más poderoso del mundo. El silencio de sus bóvedas es el grito de los que no.

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1: Vertiginosos son los momentos en que acudes a rescatar una parte de tu ser que está en ausencia. Los recuerdos están presentes siempre, en nosotros. Somos parte de esa misma unidad, la del bien y la del mal, la de los asombros y las necesidades. Somos encuentros fluidos que deben reemplazar parte de un ser innecesario para poder así llegar a diversas otras frecuencias que estamos buscando y que queremos hallar. Todos son secuencias correlativas que se unen y forman esa unidad perfecta que formamos entre todos. Jamás debemos renegar lo que son los demás. Debemos comprenderlos porque son parte de nosotros. En algún momento de nuestra existencia viviremos lo mismo que están viviendo ellos en estos momentos. Sí, es fácil criticar cuando aún no se ha pasado por una misma situación. Hallaremos lo que somos a través del reconocimiento. Nos daremos cuenta de que cada uno puede ayudar al otro y aquí estamos, en la misma frecuencia. Gracias por cada momento vivido. Gracias por estar presentes en este acompañamiento que estoy haciendo. El Hogar. Malgastar saliva no tendrá su razón cuando los oídos parecen estar ausentes. Encontramos la realidad placentera en lo que hacemos, que es un reconocimiento para nosotros. Sin embargo, no captamos la idea de concebir lo que somos a través de una conciencia abierta para sentirlo en nuestro interior y así poder hallarlo. Contabilizamos lo que hacemos sin recordar lo que fuimos y por lo que volvimos. Ausentes son nuestros recuerdos y nuestros pensamientos, solo pueden llevarnos a una insatisfacción, al generar solo y en cada momento un sentimiento de vacío y de intolerancia, al no comprender a los hermanos que están a nuestro alrededor. El amor, ironía pura a veces, al ser un sentimiento que no se puede palpar, solo sentir. Con él restablecemos lo que un día fuimos. Y con él llegaremos de la forma más nítida al sentir lo que antes del regreso sentíamos por todos nuestros allegados. Ferviente es la esperanza que debe quedar y latente será si modificamos nuestro proceder. Los recordatorios muchas veces nos arrastran a una incomodidad y nos crean desajustes y decepción alrededor de toda esperanza formada a través de las enseñanzas que obtuvimos. Es necesario abrir los ojos y el corazón para emprender el camino adecuado que nos lleve a la celebración de lo que somos y podamos sentir cada día con más fuerza ese proceso evolutivo que necesitamos para nuestra elevación. Somos conscientes de la repetición al no poder consentir que podáis quedar atrapados en una monotonía y que solo esté presente la especulación terrenal en cuanto a lo que somos, sin revisión de todo lo que llevamos dentro que nos puede ayudar a digerir mejor ese paso por esta vida de avance. Estamos a vuestro lado. No olvidéis que el camino es conjunto y que la realidad es solo una. El Hogar, Maestro Ascendido.

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1: Vincent van Gogh pintó durante apenas 10 años. Vendió casi nada en vida y dejó más de 900 cuadros que hoy valen cientos de millones de dólares. Pero eso es lo menos interesante de su historia. Lo verdaderamente extraordinario es lo que hizo con la pintura. La convirtió en un lenguaje emocional radicalmente nuevo. Van Gogh no pintaba lo que veía, pintaba lo que sentía. Sus trazos cortos y vibrantes, sus colores imposibles, el amarillo ardiente, el azul nocturno, el verde casi violento, no eran caprichos estéticos, sino una forma de externalizar un mundo interior que no cabía en palabras. Vivió en una pobreza extrema, sufrió crisis nerviosas devastadoras y pasó temporadas en un manicomio, pero nunca dejó de pintar. De hecho, la noche estrellada la pintó desde la ventana de su habitación en el asilo de Saint-Rémy. Su correspondencia con su hermano Theo, miles de cartas a lo largo de su vida, revela a un hombre de inteligencia filosófica poco reconocida, obsesionado con el arte como vocación casi religiosa. Van Gogh murió a los 37 años sin saber que estaba inventando el expresionismo, abriendo el camino a todo el arte moderno y demostrando que la belleza más poderosa nace casi siempre del dolor más honesto.